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14: 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Hola, buenas tardes. Aquí está Sammy y Rafa Están escuchando 88.1 y 92.3 FM, Medical Lake y Spokane. Espero que todos estén tomando su agua, estén adentro si pueden, o si no, están usando su cubrebocas y estar sanos como podemos, así es como está el clima ahorita. Mi corazón y tanto está pasando aquí en Spokane, y sé que los corazones de mucha gente están pesados, pero no están solos. Aquí estamos para ayudarlos. La comunidad está aquí para ayudarlos, y por favor, no pierdan fe. Todo va a estar bien. Aquí juntos lo podemos hacer.
1: Así es, estamos comenzando el puente. Es una edición un poco, no di la introducción que normalmente doy. Quise hacerlo un poquito diferente por el hecho de los hechos que estamos pasando. Tenemos mucha información de recursos de ayuda, de lugares donde pueden donar, donde están recibiendo ayuda, donde están dando ayuda. Vienen nuestras raíces, viene Isa Mascot y Fernanda Mascot. También tenemos a Vic Rodríguez dando mucha información de los recursos que hay de la comunidad, de toda la comunidad de Spokane. Acabamos de tener una tragedia muy muy grande en daños materiales. Ya hasta el momento se calculan cerca de 1,100 estructuras quemadas. Son más de 5,400 hectáreas, quiere decir que son más de 72 kilómetros de fuegos. Bueno, ha sido una catástrofe material muy grande. En cuestión de vidas humanas, hasta el momento no se ha declarado ningún fallecimiento, pero hay 14 personas desaparecidas, desgraciadamente. El sheriff y los bomberos no van a dar ninguna declaración en cuanto a esas personas que están desaparecidas hasta saber exactamente el paradero, qué pasó con ellas, ¿no? Pero sí hay que tener mucho cuidado. El incendio no se ha extinguido, sigue totalmente. Tenemos 2 días más de contaminación de humo. Está cayendo mucha ceniza en toda el área de Spokane. Entonces, si están trabajando en exteriores, por favor, usen mascarillas. Latinos en Spokane tiene mascarillas N95. Si ustedes quieren mascarillas N95 para trabajar a la intemperie, vayan a la oficina de Latinos en Spokane. Ellos tienen mascarillas. Y así como todo esto, vamos a dar tenemos mucha información. Espero que nos escuchen. Está Sammy Peralta con nosotros. Estamos en el puente. ¿Algo más, Sammy?
14: Nada más quería dar los números del aire de cómo estamos
1: por favor,
14: ahorita.
1: Sí, por favor.
14: Entonces, el número que tenemos aquí es de 0 a 500, 500 siendo el peor y 0 siendo saludable. Ahorita estamos a 194, que se marca pues no muy saludable, ¿verdad? Y entonces ya estamos cerca del 201, que ya marca cerca de la mitad, sí. Entonces tengan mucho cuidado. Si no tengan que salir, no salgan. Si pueden estar adentro, quédense adentro si pueden. Porque el aire pues sí está, no está tan... No está bien, ¿verdad? Para que respiremos.
1: No, es un aire de moderado a grave.
14: Claro.
1: Si no, vas a decir las próximas, hasta mañana se levanta un poco esta contingencia ambiental, pero sí, cúbranse bien. Si no pueden estar a la intemperie, no lo estén.
14: Y unos filtros también, que pongan filtros en sus aires o en las casas para filtrar el aire de la casa, porque nosotros sentimos mucho el humo adentro de la casa.
1: Sí,
14: y se siente cuando te despiertas tosiendo, y yo nunca personalmente he tenido problemas más con respirar hasta apenas. Si ahorita que estaba subiendo las escaleras ya no tenía aire.
1: Simplemente ahorita del estacionamiento a subir al tercer piso, el aire te pica, el humo te pica en los ojos. O sea, está muy fuerte.
14: Sí, está muy fuerte, por favor. Y la gente que está trabajando afuera, cuídense mucho, coman bien, toman su agua.
1: Sí, y de preferencia, de verdad, es recomendable mejor descansar 2 días que está la contingencia ambiental muy grave, que a que estén trabajando y después dejen de trabajar 1 o 2 semanas porque les afecta más la salud.
14: Exacto.
1: Vamos a escuchar una canción, vamos a poner algo de música mientras en lo que llegan nuestros invitados se acomodan. Estamos esperando, ya vienen en camino, pero vamos a seguir. Estamos en el puente 2:05 PM. 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

0: Ya estamos de regreso en el puente KYRS 88.192.3 de FM. Ya tenemos nuestro invitado, Vic Rodríguez. Bienvenido una vez más al puente. Gracias por venir.
1: Muchas gracias.
2: Gracias por estar aquí, Víctor. Mucho gusto.
1: Sí, gracias por invitarnos. Yo y Isabel de Nuestras Raíces Centro Comunitario. Y íbamos a estar aquí, pero ella tuvo que atender una situación, ¿verdad? Pero aquí estoy para compartir un poquito de información en nombre de ellos, ¿verdad? Yo siempre soy alguien que los apoya como una persona que vive en la comunidad, pero también trabajo con la Comisión de Asuntos Hispanos, así es de que yo también tengo mucha información que compartir cuando ustedes me digan.
0: Pues siempre, placer. Aquí esta es tu casa, siempre, ya sabes.
1: Gracias.
0: Ya sabes que aquí eres muy bienvenido, todo lo que sea información, y como persona, te sabes también.
1: Muchas gracias.
0: Ah, bueno, adelante, tenemos muchísima información. ¿Quieres empezar? ¿Vas a empezar?
1: Sí, si quieren, primeramente, quiero compartir que pues aquí estamos pensando en toda la comunidad, ¿verdad? Que fue y está afectada, uh-huh, ¿verdad? Por los incendios. Yo no puedo ni imaginarme lo que está pasando en la comunidad del estado del estado de Washington, pero en la comunidad de Spokane. Uh-huh. El gobernador acaba de dar un informe hace como una hora, uh-huh, un poquito más, yo creo. Uh-huh. Y él platicó también con las senadoras, una de las senadoras, María Cantwell, que este es el evento que más destructivo en la historia de la área de Spokane. Así es de que están muy atentos ellos, el gobernador, los políticos, ¿verdad? Del área, ahí estaba la María Cantwell y muchos más, el jefe de policía y todos, que están muy atentos en las necesidades de todos. Y primeramente, pues nosotros, apoyamos a toda la gente, ¿verdad? Pero nos enfocamos en la comunidad latina hispana, ¿verdad? Exacto. Habla hispana. Así es de que en la información que voy a compartir hoy, sí, nos enfocamos en los latinos hispanos, pero no vamos a decirle no a cualquier persona, claro, hispana o no hispana. Así es de que, por favor, queremos avisar eso. Also say it a little bit in English as, yep, well. También.
2: Yes.
1: Yes, yes, thank you. Yes. Again, my name is Victor Rodriguez, and I'm here on behalf of Nuestras Raíces Centro Comunitario. Isabel Masco was supposed to be here with us, but she had to attend a matter, and so I will be providing some of the information that they wanted me to share on behalf of Nuestras Raíces Centro Comunitario. 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
1: 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You can see that briefing on TVW. 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That's the community channel, mm-hmm, on YouTube for the government of state of Washington, right?
2: Okay.
1: So that you can see the briefing there now. It's posted,
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1: if anybody wants to see it. But yes, I wanted.
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1: Yeah, and you can see the briefing there. As I'm sharing this information, I just want to make sure that Nuestras Raíces Centro Comunitario does focus on Latinos Hispanos to serve them, but we will not turn anybody that needs any resources or any basic needs right now. A lot of folks are asking, right, for diapers and all those things, yeah, and that's what I was sharing in Spanish.
2: Mm-hmm. Thank you.
1: Okay. Any questions or anything that I should focus on first? Go ahead.
2: Oh, I think more so numbers, maybe, if you,
1: sure,
2: have any numbers. I feel like people really want to know numbers and regards to the whole situation, right?
1: En absolutely. Mm-hmm. Absolutely, yes. I gathered some of this information, again, last minute, mm-hmm. as I was invited to this radio interview about 3 hours ago. But I believe that the governor mentioned that there's about 60,000 people who have been affected and evacuated.
0: The last update I have is 65,000 already in a couple of 25 minutes.
1: Yeah, okay. Wow. So now it's gone to 65,000, yeah. See? So that's an important thing to know. And that's across the major ones. I know there has been other fires, but we're talking about Old Trails, ¿verdad? Mm-hmm. Autumn Lane and Fairview, the fires that have been reported. And out of those, let's start with the one that I see as the biggest one, right? Mm. The biggest one, Old Trails, has had about 25 to 35,000 folks evacuated or impacted, right? Wow. Out of those 25 to 35, those who identify as Latino Hispano are 1,300 to 2,300. Wow. Okay? So, okay. And out of those, the Spanish-speaking households, mm-hmm. ¿verdad? Los que hablan en español en mm-hmm. su casa, mm-hmm. Those are 500 to 900. Okay? Mm-hmm. En español estamos hablando de los números, ¿verdad? Sí. El gobernador cuando hizo su comunicación dijo que había como 60 mil personas que fueron afectadas, y ahora Rafa nos está diciendo que hace 25 minutos o algo así, que ya subió a 65 mil evacuados, ¿verdad? Y lo que están afectados, y yo le estaba diciendo que viéndolo a los números más cerca en cada incendio, por ejemplo, para empezar, el más grande es el Old Trails, que le dicen, ¿verdad? Así uh-huh. Aquí llaman a los incendios con nombres, ¿verdad? Old
2: calles.
1: Trails. Uh-huh. Ese Old Trails, que es el más grande, tiene 25 a 30, 35 mil personas que fueron evacuadas o afectadas. De esos números, 1,300 a 2,300 son hispanos latinos. Y de esos, de 500 a 900 son familias que hablan en español. Así es que sabemos que hay latinos, hispanos, habla hispanos, que son afectados, ¿verdad? Yeah. Porque muchas veces, y ya lo he escuchado, no, pues están allá en los suburbios, ¿verdad? En los suburbans.
2: Sí.
1: Y no, y como que no hay latinos allá, ¿verdad? Sí hay.
2: Hay latinos. Sí
1: hay.
2: Sí,
1: a lo mejor,
2: claro.
1: no sé qué están pensando, pero sí. Sí, hay okay. latinos allá, hispanos que hablan español, a lo mejor están rentando, a lo mejor tienen casas muy bonitas, pero no le hace.
2: Están presentes.
1: Están presentes, claro. y aquí estamos para ayudarlos, pero claro. Sí, y hay otros números, pero sí, eso es lo que estamos viendo aquí, y nomás haciendo como un poco de matemáticas, así que no soy tan bueno. A ver, son como 1,500 personas que hablan en español en sus casas, que uh-huh.
0: que
1: fueron afectadas.
0: Fueron a ver, ¿verdad? En este momento.
1: Sí,
0: exactamente.
1: Y eso es lo que estamos tratando de hacer así con tu medio aquí, Rafa, que compartan esta información, que les digan ahorita, hey, fulano de tal, hey, tío, hey, primo, uh-huh. Sintonícense al 88.1 o 92.3, que están hablando de lo que están pasando ahí en su área, ¿verdad? Uh-huh. Yo sé que esta radio lo escuchan por todo el mundo, ¿verdad? Pero sí, ahorita sí. El enfoque con nosotros en este momento es en Spokane, sí. Todo lo que ha pasado.
0: Exacto.
2: Sí, claro. Sí. Díganle a sus vecinos, a sus primos, a los amigos de los amigos. Uh-huh. Aunque no lo escuchen, la información que ustedes se encuentren, déselo a los que puedan, porque
1: sí,
2: ayuda
1: exactamente.
2: Mucho.
1: Exactamente.
2: Sí.
0: Y de hecho, si no lo están escuchando en este momento, recuerden que a partir de las 4 con 10 minutos, métanse kyrs.org, kyrs.org. Uh-huh. Ahí se van a encontrar con la parte donde dice archivos. Denle en archivos y busquen el programa El Puente. Si lo buscan hoy, automáticamente les va a aparecer El Puente del día de hoy. Uh-huh. Para que lo vuelvan a escuchar, lo escuchen, o ese programa lo compartan a sus conocidos, sus amigos, a quien gusten, para que tengan la información del día de hoy.
2: Sí.
0: Se queda guardado ese programa 60 días, entonces está vigente para que lo escuchen en cualquier momento, lo compartan con familia, amigos, vecinos, compadres, con quien ustedes quieran.
2: Y es fácil de encontrar. Sé que a veces es un poco intimidante, ¿verdad? A little intimidating encontrar la información o buscar la información en línea, pero como dijo Rafa, y cuando se mete, luego lo encuentra. Eso es muy fácil de encontrar.
1: Sí, eso es muy importante, ¿verdad? Porque muchas veces nosotros nos preguntamos cómo podemos pasar la palabra, ¿verdad? Uh-huh. Pasar la palabra a la gente para que sepa de los recursos, ¿verdad? Sí. Y más de eso, desafortunadamente lo que está pasando es de que mucha de la gente, ¿verdad? Tiene miedo venir y pues pedir esos recursos que son para ellos, ¿verdad? Sí. Por miedo de que, no, pues me van a registrar y luego ese registro se va a ir al gobierno y el gobierno va a saber dónde vivo. No, no va a haber nada de registros. Por favor, sepan eso, que si ustedes vienen, por ejemplo, al centro comunitario de Nuestras Raíces, que les voy a dar la dirección aquí. Están en el 1214 este del Sprague Avenue y el número de teléfono es el 509-557-0566. Otra vez, la dirección es 1214 este Sprague, así se escribe, ¿verdad? ¿Qué? Sprague, yo nunca pude decir Sprague, puro Sprague. Sprague, Avenida Spokane, Washington, 99202, esa es la dirección y el número de teléfono para que les llamen, que van a venir, el 509-557-0566 y díganles que van a ir, pero no los van a registrar, no vayan a pedir lo que necesiten y si lo tienen se los van a dar ahí, luego se los van a dar ahí luego y si no van a buscar dónde pueden colectar esos recursos, esos materiales, lo que quieran. Por ejemplo, si puedo seguir, me acaban de actualizar la información. Por ejemplo, ya hemos tenido varias familias, y cuando yo digo ya hemos, yo estoy hablando de nuestras raíces, ¿verdad? Como digo, yo les estoy ayudando y por eso digo, ay, también yo, ¿verdad? No, pero mi trabajo es de pasar la palabra, ¿verdad? Ya han llegado familias pidiendo, por ejemplo, pañales y cosas para los bebés porque no se les olvidaron recoger esas cosas y todo eso, pañales, biberones, hasta bolsitas para la leche de pecho también han pedido, claro. Todo eso, así es de que muchas cosas para nuestras mamás y las mujeres también
2: productos femeninos
1: Femeninos, exactamente. Déjeme ver, también hay el banco de ropa que siempre han tenido, ¿verdad? Así es de que yo sé que a veces uno agarra unas cosas, dos o tres cosas y ya, pero ya fueron tres, cuatro, cinco días, ¿verdad? Sí, claro. Así es de que si necesitan ropa, ahí hay ropa también, vi zapatos también y todo eso. Así es de que si lo que quieran. Y eso es lo importante, mi gente. Por favor, llámenle a Nuestras Raíces y ahorita voy a dar el número otra vez y díganles qué se necesita para nosotros, para todos nosotros que estamos ayudando, ir a buscar esas cosas, ¿verdad? Porque no sé, por ejemplo, lo que no sabíamos también es que están buscando cosas del baño, ¿verdad? ¿Sí? Shampoo, todo eso, todo eso. Así es de que síganos diciendo, avisando qué se va a necesitar para las organizaciones, no solo Raíces, también Latinos en Spokane están ayudando. Exacto. Y todo eso, que sepan, y nosotros vamos a pasar la palabra, no nomás para Nuestras Raíces, para todas las organizaciones que quieran compartir todo eso. Ahora, también me dieron una lista de lo que necesita ahorita, porque lo que están escuchando de las llamadas y de la gente que ha llegado, ¿verdad? Sí. Por ejemplo, ropa de interior. Sí, por decir, de los que no saben qué es eso, porque yo no sabía, ropa interior como calzones, playeras de interior y todo eso, calcetines y todo eso, pañales, ya hablamos de eso, sí. Toallitas de bebé, y también están aceptando tarjetas de regalo, ¿verdad? De Walmart, de Visa, las
2: gift cards.
1: Gift cards, ¿verdad? Okay. Porque usamos eso para lo que no sabemos que se necesita, si alguien viene, vamos a usar para comprar eso para las familias. Sí. Por favor, párenme cuando necesiten.
0: Sí, hacemos una pequeña pausa.
1: Sí, como no.
0: Rápidamente, recuerden que estamos en KYRS, Medical Lake Spokane, 88.1, 92.3 de FM.
1: ¿Ya?
0: Ay, no me chiflen porque luego me la creo. No me chiflen porque luego me la creo. No, Rafa, tú párame cuando. Hazme. Yo antes, porque yo trabajé en la radio, yo les hacía así. Y eso que dice, un minuto y voy a una pausa.
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1: Como todos, tú nomás hazme así, eso que es un minuto y ya cállate.
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1: Se oye bien, es que me estoy trabando un poquito.
2: Te escuchas súper. Oh, bueno. Estás escuchando súper bien. Thank you, sí, thank you,
3: gracias.
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0: Ya estamos de regreso, 2:33 PM, KYRS 88.1, 92.3 FM, programa El Puente. Tenemos a Vic Rodríguez, de invitado. Bueno, está hablando por parte de Nuestras Raíces. Él trae información de Nuestras Raíces, Centro Comunitario. Isa Mascot o Fernanda Mascot no pudieron venir, se disculpan. Pero bueno, está aquí Vic Rodríguez en representación, dándonos información de, pues, de los últimos acontecimientos, actualizando datos. Estamos dando información vamos a seguir dando información de dónde pueden encontrar ayudas, donaciones, o dónde pueden llevar ayudas, donaciones y recursos para todas las personas que han sido afectadas por los últimos incendios. Son más de 65,000 evacuados, ya son cerca de 1,100 estructuras quemadas hasta el momento. La policía reporta cerca de 1,100 estructuras y el incendio sigue. Hay que ver las últimas horas, a ver cuánto se puede contener, que de hecho hay una información que no es oficial todavía, pero están llegando 2,000 a 4,000 bomberos de Oregon, de California, aquí a Spokane, y se están ubicando en las instalaciones de la feria. Es el cuartel general donde se están instalando para venir a ayudar a sofocar estos incendios. No es oficial, pero por ahí está compartiendo esta información, digo, por si es tener en cuenta eso. Como se decía el mismo sábado, si no tienen a qué salir, no salgamos a bloquear las avenidas. Uh-huh. En este caso, Avenida Francis, del lado oeste, West, que es de Division hacia donde está la área del incendio, está cerrado. No puede circular, solamente lo pueden ocupar servicios de emergencia, ambulancias, patrullas de evacuación, todo eso es para ese servicio. Está cerrada esa calle, no lo pueden usar. Entonces, para que estemos al pendiente de todo eso. Yo sé que me están escuchando en muchos lados donde estén trabajando. Cuídense mucho, la intemperie, usen mascarillas o sea, simplemente no lo hagan. Descansen 1, 2, 3 días y no se vayan a enfermar y al rato dejen de trabajar, como les decía al principio, 2 semanas o 3 semanas por trabajar estos 2, 3 días. Sí. Tengan mucho cuidado. Saludos a todos los que nos están escuchando. Recuerden que nos escuchan en muchos lados. No solamente aquí en el área de Spokane, nos escuchan en el Spokane Valley, en Post Falls, hasta Hurley nos llegan a escuchar. Uh-huh. De este lado en Medical Lake, Four Lakes, Cheney, Deer Park, del otro lado hasta el sur, hasta Tico, por allá nos llegan a escuchar. Uh-huh. Entonces es una gran área donde nos están escuchando en el 88.1, que es la antena grande, que transmite 6,800 watts de potencia, y el 92.3 de FM, que solamente transmite en el área de Spokane, Spokane Valley. Adelante, Vic, pues de la información. De información, por favor.
1: Yo creo que a lo mejor pudimos escuchar cómo estamos
0: planificando
1: todo esto.
0: Ah, es cierto.
2: Sí, sí.
0: Fue cortesía mía lo de la abierta de micrófonos. Si escucharon algo, bueno, uno planifica detrás de los micrófonos toda, uh-huh, la información que uno tiene que dar para ir tener continuidad en la estación de radio. Uh-huh. Es diferente. Claro. Un día lo entenderán.
2: Un día.

0: ustedes no fueron, ahora sí. Empiezo otra vez. Bueno, estabas diciendo de que vamos a seguir dando la información de lo de las donaciones que estamos buscando, ¿verdad? Mm-hmm. Que pueden llevarlos a nuestras raíces, centro comunitario, en el 1214 este de Sprague Avenue, Sprague, aquí en Spokane, por favor. El número de teléfono es el 509-557-0566. Si no fueron afectados ustedes, ustedes pueden ayudarnos en llevar donaciones, ¿verdad? Por ejemplo, ellos están buscando para ropa interior, ¿verdad? Calzones, calcetines, esas clases de cosas. Pañales, por favor, porque varias familias están buscando pañales que fueron afectadas, ¿verdad? Por los incendios, toallitas de bebé, biberones, todo eso, lo que sea de bebé. También tarjetas de regalo de la Walmart que sean Visa, ¿verdad?
1: Uh-huh. ¿Nada más Visa?
0: Sí, porque esas Visas se pueden usar donde quiera.
1: Okay.
0: Sí, se pueden usar de donde quiera. Okay. Y para darles de saber que todo va a ser seguro, ¿verdad? Uh-huh. Y siempre nomás se va a gastar para lo que se necesite para las familias, ¿verdad?
1: Uh-huh.
0: Por ejemplo, si usan las tarjetas esas por decir si se necesita algo en especial, uh-huh, para una familia o un bebé o algo así, uh-huh, se pueden ir a comprar con esas tarjetas, ¿verdad?
1: Uh-huh.
0: Y a veces, y está pasando ahorita, mucha gente pues no tiene nada que donar en términos de materiales, así es de que diga, pues queremos donar $50.
1: Sí.
0: Por ejemplo, le quiero dar muchas gracias a la presa, al restaurante La Presa. Ellos acaban de pledge, no sé cómo se dice pledge en
2: de donar.
0: Ha dicho que van a donar $500, ¿verdad? Para lo que necesiten las familias, ¿verdad? Y estamos en esos trámites, ¿verdad?
1: Sí.
0: Todavía no hemos recibido esa donación, pero han dicho que van a donar eso.
1: Ajá.
0: Así es que le quiero dar muchas gracias a Clint Hernández, ¿verdad? El dueño y toda su familia y a los trabajadores de la presa, del restaurante La Presa que está en Airway Heights. Y eso es lo que están haciendo.
1: Sí.
0: Mucha gente está donando de $50 hasta lo que quieran en términos de tarjetas y los negocios, obviamente ellos tienen sus cheques y todo eso, ¿verdad?
1: Sí, claro.
0: Pero sí, esas son las cosas que se necesitan. Cobijas, ¿verdad? Que también, por ejemplo, se van, agarran cosas como ropa y uno se olvida de cobijas y cosas
1: almohadas,
0: de eso, ¿verdad?
1: Zapatos.
0: Y eso es lo que les queremos decir a nuestra gente. Estamos muy agradecidos que donen lo que puedan, uh-huh, pero también, por favor, donen las cosas que se puedan usar, ¿verdad?
1: Sí.
0: Porque muchas veces pues se ve, tenemos cosas que se usaron, pues, se usaron mucho, ¿verdad?
1: Uh-huh.
0: Están rotas y todo. Esas déjenlas en su casita,
1: sí,
0: o de veras tírenlas, ¿verdad?
1: Sí.
0: Tírenlas.
1: Sí.
0: Lo que no queremos es de que donen cosas que sean basura, ¿verdad?
1: Uh-huh.
0: Realmente basura. Y yo sé que se pueden usar muchas cosas, hasta cosas que están un poquito rotas y todo eso, pero
1: uh-huh,
0: ya que de a tiro están así,
1: sí,
0: ¿verdad?
1: Claro.
0: Para la basura, por favor, no dones, porque lo que no queremos que pase es para que las organizaciones se encarguen de tirar cosas que no se puedan usar.
1: Claro.
0: No hay que darle ese trabajo a las organizaciones que quieren ayudar a la gente y que se enfoquen a que esto no se va a poder usar y todo eso. Por favor, están muy agradecidos todas las organizaciones que donen lo que puedan, pero que donen cosas que de veras se pueden usar, ¿verdad?
1: Cosas más hygienic,
0: más
1: hygienic que, uh-huh, no, ¿verdad? Más cosas,
0: sí,
1: que la gente pueda usar,
0: uh-huh,
1: o que se pueda poner.
0: Sí.
1: No tanto cosas de casa, por decir.
2: Artículos,
1: ¿cómo
2: lo que son artículos de casa. Bueno, no tanto porque, las personas que han perdido sus hogares,
1: uh-huh,
2: ¿dónde los van a poner?
1: Uh-huh.
2: Para,
1: sí,
2: empezar.
1: Uh-huh.
2: Lo que más importa son artículos personales,
0: uh-huh,
2: de limpieza, de higiene, de baño. Esos son los que más se necesita. Artículos de bebés son primordiales.
0: Sí.
2: Son primordiales.
0: Exactamente. Y vamos a platicar un poquito más al rato de lo que quiere decir eso de las cosas de casa, porque algo ha pasado y en otros eventos que les quiero compartir. Pero para acabar esto, de parte de lo que está pasando en nivel nacional, hay organizaciones nacionales que ha contactado a Nuestras Raíces de cómo van a poder proveer becas, ¿verdad? Grants. Uh-huh. De

0: 09-557-0566, pero por favor, a la organización de su confianza, ¿verdad? Que es, tenga, sí, ¿verdad?
1: Sí, ahorita todas las organizaciones están recibiendo donaciones. Sí. Hay que decirlo. Latinos en Spoken está recibiendo donaciones, uh-huh. Nuestra Raíz está recibiendo donaciones. Uh-huh. Ya creo que todo el mundo conoce la ubicación y la dirección de estas dos asociaciones. Uh-huh. Si me queda más cerca una, voy a una. Si tengo preferencia por el cierto, lo que sea, uh-huh, a ir a entregárselo a alguien en especial, a cualquier organización especial, uh-huh, adelante, son, uh-huh, bienvenidos. Todas esas donaciones se van a dar a las personas que lo necesiten.
0: Sí, de hecho, acabo de encontrar el domicilio de Latinos en Spokane. Es el 1502 en Norte Monroe Street, ¿verdad? Sí. Ellos, acabo de ver un video que publicaron que dicen que sus oficinas están abiertas para, uh-huh, que si quieren ir a preguntar, a pedir o lo que sea, ¿verdad? Uh-huh. Que vayan con ellos. El número de teléfono de ellos es el 509-558-9359, para que también, como le digo, aquí estamos para darle información a cualquier organización, de las organizaciones que están ayudando, y hay muchas, ¿verdad? No es una o la otra, pero sí, todos están ayudando.
2: Hay, ¿verdad?, restaurantes también, hay salones también que están ofreciendo que se pueden venir a bañar si necesitan que bañarse, porque a veces la gente se está quedando en casa con 15 personas, uh-huh, y compartir un baño se puede hacer, sí, un poco pesado. Entonces,
1: perdón, adelante. No, es que sí, digo, es una cantidad enorme, el 65 mil, uh-huh, desplazados, evacuados, es una cantidad inmensa. ¿Dónde se están quedando? ¿Dónde se van a quedar? ¿Tendrán familias? Como dices, en una casa cabrán de 3-4, podrán quedarse hasta 10 o en unos días. Uh-huh. Pero digo, todo, uh-huh, eso es, va a ocupar mucho espacio. Comentabas algo, uh-huh, el uso del agua. Están comentando, sí, que hay que limitar el uso de agua en el servicio de para regar las yardas, los pastos. Uh-huh, uh-huh.
2: Sí, aquí encontré información. Entonces, en Spokane River hay drought conditions. So, tenemos números de 1,200, 1,100, 1,900, 800 y 700 estando en el nivel 2. Y de lo que veo, nada más hay dos niveles. So, there's two levels. Y el nivel 1 acaba en 1,000, so en 1,000. Y luego empieza el nivel 2, que ya cuando tenemos que tener más precaución, ¿verdad?
1: Son los niveles de agua.
2: Los niveles de agua
1: que están bajando. Uh-huh. Están bajando los niveles mucho de agua. Entonces, hay que tener, pasar, uh-huh, la voz, correr la voz y tener cuidado con el uso de agua ahorita. Sí. Recuerden, no ha llovido en los últimos 90 días, no ha llovido. En el último año solamente han caído 12 pulgadas de agua, que es muy poco, es muy nulo el contenido de agua que ha caído en todo el área de Spokane. Es por eso que hay un nivel de humedad muy bajo y muy alto el de incendios, uh-huh, el riesgo de incendios, que ya lo estamos viendo, lo estamos viviendo y estamos hablando ahorita de eso. Uh-huh.
2: Sí, tienen aquí también, lo voy a comentar en español y luego en inglés para que todos puedan tener esta información. So, en el nivel 2 en el que estamos, que por favor no estén echándole agua a sus plantitas antes de las 10 de la mañana o después de las 6 de la tarde. Uh-huh. Que por favor no echen agua a sus plantitas más de 2 días a la semana y máximo 2 horas al día. Y que por favor no estén echándole tanta agua a sus casas, así como limpiando nada más. Sé que la gente ahorita le está echando agua a sus casas por proteger, por el incendio, y eso, uh-huh, es un poco diferente que nada más porque tienes.
0: Eso es muy diferente.
2: Es muy diferente, ¿cierto? Que es algo así, tengo una mosca pegada, uh-huh, en la ventana. Por favor, traten nada más de usar un palito para quitar la mosca, ¿no? Entonces, sí, exacto. So, during level 2 drought conditions, they're asking for no outdoor water from 10 a.m. to 6 p.m. and no more than 2 days per week and no more than 2 hours per day and no hardscape washing. So during level 2, which we are in right now.
0: Mm-hmm. That's very, very important information. Yeah. Yeah. Because again, we want to use the water very judiciously.
2: And yes. I know we want to keep our plants alive and our yards, but mm-hmm. right now it's bigger than our yards. It's about us. It's about all of us. About all the families affected.
1: Ahí tienen la información, no regar más mm-hmm. de usarlo más de dos veces por semana. Hay que bañarlo, sí, claro, pero si nos bañamos

0: en 25 minutos, en 30 minutos, tratar de bañarnos en 10, en 15 minutos, cuando mucho. Uh-huh. Ahorrar uh-huh. un poquito el agua. Digo, sí. No nos va a pasar nada. Si, digo, no estamos tan mugrosos como para no podernos bañarnos en 10 y 15 minutos.
1: Claro, bueno. Y hasta yo personalmente lavo mis trastes en vez de echarlos al dishwasher, porque el dishwasher cada rato está corriendo, pero eso yo personalmente, ¿verdad? Nah, sí, y sí, porque sí. yo los lavo rápido y luego sí, seco.
0: ¿Listo? ¿Tenemos más información?
2: O tengo mucho más, pero favor, si queremos ir a...
0: solo pongo los dos anuncios que necesito poner y regresamos.
2: Está bien.
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1: Listo, estamos de regreso. Estamos en el puente KYRS Medical Lake Spoken 88.1 92.3 de FM.
2: Sí.
3: Hola, ok, tengo una pregunta. Preguntando de los niveles, ¿verdad? De agua. ¿Qué pasa cuando bajamos más del número en el que estamos? Como agua. Por ejemplo, si estamos bajando y estamos en 900 y aquí en el que lo que tenemos aquí para ver, hay dos números más, ¿cierto? Hay dos two more scales.
2: Sí.
3: Entonces, si llegamos al último scale, ¿de dónde va ahí? ¿A dónde vamos? ¿Saben? ¿O?
1: Hay cortes, empieza a haber cortes de agua. Para empezar, empieza a haber cortes de agua en compañías, empresas que no son primordiales. Y ahí hasta lo más primordial, después a lo más primordial, las casas. Entonces, va, si baja, va a haber un momento que va a haber cortes de agua.
3: ¿Y cómo se mira eso? Like, what would it look like? ¿Cómo se vería? ¿Se vería que nada más tuviéramos agua así de esta hora a esta hora?
1: Digamos que en últimas, sí, van a haber agua nada más 4 horas al día de tal área a tal área. Otras horas en toda otra área y así se va a ir repartiendo. Hasta que no vuelvan a subir los niveles de agua. Y eso es una regla general mundial, no es nada más local.
2: Sí, porque yo voy a decir, primeramente yo nunca he estado en un espacio, una ciudad o algo que ha pasado eso, primeramente, ¿verdad? Muy afortunado, ¿verdad? Muy afortunado, pero sí es lo que me imagino, ¿verdad? Me imagino que primero van a dar muchos anuncios, advertencias, y luego si no pasa nada, a lo mejor sí hay recortes, ¿verdad? Pero la verdad nunca me ha pasado eso, espero que no le pase a nadie, ¿verdad? Pero estamos llegando en esos tiempos, ¿verdad? Porque estos incendios, ¿cuándo? No, ¿cuándo? Así de grandes. No, sí.
3: Nunca. ¿Verdad? Yo he estado aquí, que 21 años, 22, yo nunca he visto esto.
1: No, 22 años en Spokane y no. De hecho, está considerado uno de los desastres más grandes en Spokane de los últimos 50, 60 años.
2: Exactamente.
1: Entonces, digo, como lo comentaba yo, en las materiales, pérdidas humanas todavía está en espera de 14 personas que no están desaparecidas. No van a dar declaraciones hasta saber en las próximas horas qué pasó con esas 14 personas desaparecidas. Pero hasta el momento no ha habido ninguna víctima declarada oficialmente fallecida.
2: Sí, eso es. Pues todos estamos pasando esto por la primera vez, ¿verdad?
1: Exacto.
2: Sí, por la primera vez. Ayer platiqué con una familia que estuvo afectada y que las evacuaron y pues. La mamá de la familia estaba, yo creo que trabajando, y la mamá y el papá, y los hijos estaban en la casa, ya tienen hijos más grandes, ¿verdad? Y cuando se dieron cuenta, estaban como 30 minutos de su casa, ¿verdad? Y pues nos contaron de que trataron de ir luego a su casa a recoger lo que necesiten y a sus hijos y todo, y que en el camino llegando a su casa no podían pasar porque había tanta gente y estaban cerrando las carreteras de ir a su casa, ¿verdad? Y afortunadamente pudieron pasar ese bloqueo que tenían y luego, pero saliendo, convirtieron toda la calle en forma de salir, nadie podía subir. Así es de que les digo esto a todos los que nos están escuchando.
1: No, adelante. Es que en cualquier momento me llama Isabel Mascot. Vamos a tener una entrevista por teléfono. Pero adelante.
2: Les estamos platicando esto porque para que por favor escuchen y miren a los que están dirigiendo las calles, a las policías, a los bomberos y todo eso, y no nomás se vayan a lo que quieran hacer, porque nosotros sabemos que usted, cada quien tiene su emergencia, pero no se pasen sin que les dirigen ni nada de eso, porque pueden causar más daño. Emergencias, ¿verdad? Sí, todos tienen que esperar su turno, pero pongan atención a los policías y todo ello.
1: Exactamente, ¿no? Que El sábado fue un día de muchos anuncios por teléfono. Llegaban y llegaban y llegaban de las calles sobre evacuaciones inmediatas y todo. Creo que yo recuerdo eso la última vez que fue. Llegaron muchos anuncios preventivos por teléfono. Fue cuando fue que hubo muchísimo viento por allá por el 2012, 2015, que cayeron muchísimos árboles. Fue la última vez que se recibieron muchos anuncios de advertencias por teléfono. Ahora es el incendio, pero esa vez sí ha sido más grave.
3: Sí.
1: Entonces, por favor, sí, pongamos atención a todos esos anuncios que nos mandan de las autoridades de no ir a tal lugar, de no conducir por ciertas calles. Si no podemos salir, de verdad no salgamos. O bueno, o lo más limitado, al área más limitada donde no compliquemos el tráfico.
3: Sí, claro, para darle espacio a la gente que en verdad necesita salirse de ese momento. Claro.
1: Uh-huh. Exacto.
3: Sí.
0: ¿Ya está lista?
1: No, en cualquier momento llega, okay. Mientras vamos a seguir.
2: Cuando
1: sí, en cualquier momento tenemos la llamada telefónica. Pero voy a estar al pendiente, pero mientras podemos seguir. Más información, Vic, por favor.
2: Sí. Unas cosas que quiero compartir afuera de las organizaciones que platicamos de nuestras raíces, Centro Comunitario de Latinos en Spokane, ¿verdad? También está la organización de World Relief, ¿verdad?
1: Exacto.
2: World Relief en Spokane. El número de ellos es el 509-484-9829. Ellos tienen mucho apoyo para las personas refugiadas y inmigrantes. Por favor, así es de que por favor pueden llamarles a ellos. También hay la International Rescue Committee en Spokane que pueden ayudar con ellos a ustedes, pero si los incendios de la área de Spokane le han afectado, hay mucha ayuda disponible y yo sé que hay un poquito de miedo, ¿verdad? Por lo que estamos platicando,
3: claro.
2: ¿Verdad? De que a lo mejor lo van a registrar o compartir la información de ellos mismos. No va a pasar nada de eso. Especialmente en lo que yo sé que es en nuestras raíces, centro comunitario, nomás la gente llega, pide lo que se necesite y se lo dan, ¿verdad?
1: Sí,
2: de hecho, claro. Quiero compartir, a lo mejor también va a decir esto Isabel cuando llame, es de que mañana van a servir comida, ¿verdad? Ayer sirvieron también comida, ahí estuvimos sirviendo, hubo taquitos, hubo pozole, hubo burritos y todo eso, y mañana se va a hacer lo mismo, ¿verdad?
1: Okay.
2: De 12:30 a las 6 de la tarde para que nos comparten que vengan a estar ahí con nosotros, ¿verdad?
3: Sí.
2: No comparten su comida, ¿verdad? Ahí se les va a dar el domicilio otra vez es el 1214 Sprague o Sprague, ¿verdad? Y el número de teléfono es el 509-557-0566 para que nos vengan a si necesitan comida, va a ser comida caliente que se la puedan comer ahí luego. Y cuando lleguen se va a ver vacío. Lleguen por la puerta de atrás, ¿verdad? Y allá vamos a estar recibiendo a la gente, ¿verdad?
1: Okay.
2: Porque si una gente llegó y dijo, pues no hay nadie aquí, no vayan por...
1: Sí, enfrente no hay nada. Sí, enfrente es la avenida principal.
2: Ajá.
1: Y a un lado está un pequeño estacionamiento. Igual ahí no van a ver nada.
2: Sí.
1: Denle la vuelta o por el estacionamiento pequeño o denle la vuelta a todo lo que es la esquina, la manzana.
2: Ajá.
1: Bueno, por la parte de atrás van a entrar, ahí va también otra parte, ahí van a encontrar otro estacionamiento y si no hay, está en la calle, ahí pueden estacionarse y ahí van donde pueden entrar, ya sea, no sé si voy a ser en el Salón de la Mariposa o afuera del Salón de la Mariposa, pero ahí van a ver el movimiento y las personas van entrando, saliendo. Ajá. Y ahí es.
2: Uh-huh. Sí, así es que mañana de 12:30 a las 6 de la tarde, por favor.
3: Sí.
2: Y otra cosa de que mucha gente se está afectando de la salud por el humo y todo eso. Y obviamente en los lugares más cerca de donde están los incendios hay mucho más humo.
3: Sí.
2: Aquí, que estamos un poquito lejos, se siente
3: cuando
2: y la garganta y los ojos y todo eso. pero si nuevamente si fue afectado directamente a usted o su familia, fue evacuada y tiene algo de salud, vaya a Nuestras Raíces. Ellos tienen información de recursos de salud, ¿verdad? De esta salud mental también, porque me imagino que pensar en todo esto es pues también puede afectar mucho.
3: Sí.
1: Eso.
3: Oh,
1: no, claro, sí, que sí. Claro. Sí, claro que sí.
2: Así es que, sí, y perdón.
3: Oh, perdón, nada más quería decir, también hay muchas familias que tienen animalitos, ¿verdad? Tienen sus gatos, sus perros.
1: Qué bueno que te acuerdas,
3: exacto. Sí, y hay lugares alrededor, y yo también en una página page estoy compartiendo todo, entonces compartan lo que vean para que todos lo puedan ver.
1: Sí,
3: pueden dejar comida y sus perros y sus gatos, y les pueden ayudar, sí.
1: Exacto. Perdón.
3: No, estás bien, no, sí.
1: De hecho, todos los animales que fueron evacuados están siendo centrados en las el lugar de la feria, donde están las instalaciones de la feria. Ahí fueron llevados todos los animales que pudieron ser rescatados, porque hubo el caso, y hay el caso de que, bueno, era sábado, pero muchas personas todavía trabajan, y salieron de sus casas en la mañana a trabajar, y sus perros los dejaron ahí, pero ya de regreso no pudieron entrar porque ya no los dejaron entrar. Ya era zona de evacuación y sus mascotas se quedaron ahí. Muchos de ellos, no sé, muchas casas se incendiaron, se quemaron, pero pudieron rescatar a muchas mascotas. Entonces esas mascotas están centradas en las instalaciones de la feria. Ahí es donde pueden ir a buscar a sus mascotas.
3: Sí, también había otro lugar que había visto, que no sé si era la feria, ¿el Humane Society está en la feria?
1: No, Humane Society está arriba de la Francis, sobre Florida Street, adelante.
3: Ok, ahorita lo busco.
1: Francis Avenue.
3: Okay.
2: Sí, en el directorio de recursos que les enseñé, aquí tengo, incluí el centro de ferias, ¿verdad?
1: Okay.
2: También está Spokane Animal.
3: Sí, Spokane Animal.
2: Ese está en el 710, en el norte, Napa Street. El número de teléfono es 509-534-8133, ¿verdad? Para sus animalitos, ¿verdad? Porque a veces si van a una casa y no pueden tener los animalitos, ahí los a lo mejor los pueden cuidar, ¿verdad? También está el Servicio Regional de Protección de Animales, ¿verdad? Del condado de Spokane, que es muy conocido por Scraps, ¿verdad? Ese es muy conocido aquí, ¿verdad? También les pueden ayudar. El número de teléfono de ahí es el 509-477-2532, ¿verdad? Llámenles y a ver cómo les pueden ayudar con sus animalitos, porque también ellos necesitan ayuda también, ¿verdad? Y a lo mejor también tienen comida, llámeles así como croquetas y todo eso, porque quién piensa, a lo mejor uno, me voy a llevar mi animalito, pero se les olvida la comida de eso. Ahora, si ustedes tienen recursos y pueden ir a comprar más comida, está bien, pero si no, guarden ese dinerito y llámele a estas agencias y lugares para ver si pueden ayudar con comida para sus animalitos.
3: Porque hay mucha gente que está donando a sus lugares comida para poder ayudarles,
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2: Está bien.
1: No, adelante, solo tengo que recordarles esto.
2: Sí. No, y seguimos a ver, viendo la información. Como lo estábamos avisando aquí, eso sí, queremos el centro comunitario de Nuestras Raíces, que le pida a la comunidad que nos están escuchando, que por favor les llamen y les comenten si escuchan de otros eventos que están pasando, que van a pasar en la próxima semana o lo que sea, ¿verdad? Para compartir esa información, ¿verdad?
3: Okay.
2: Que les llamen al 509-557-0566. Y por ejemplo, ayer yo no sabía que The World Kitchen, ¿verdad?
3: Sí.
2: Estaba proviendo comida, ¿verdad?
3: Sí, sí. Oh, wow.
2: Así es de que si va a haber algo mañana, o pasado mañana, o este weekend, ¿verdad? Si hay más, que llamen a Nuestras Raíces para que ellos apunten eso y compartan esas cosas con la gente que llega o por sus redes sociales, ¿verdad?
3: Sí, claro.
2: Quieren juntar toda esa información para que todos sepan. Y también la van a compartir con otras organizaciones, ¿verdad? Obviamente.
3: Okay, perfecto. Ajá. So nada más darle una llamadita, este lugar hace esto, este uh-huh. día, exacto. ¿Ok?
1: Sí, de hecho, Feast World Kitchen estaba, de 12 a 2 estaba dando sándwiches, snacks y botellas de agua gratis a todo público. Uh-huh. Parece ser que mañana también no tengo la información, pero sí han estado dando. Todavía no me sale, pero sí estaban dando. Entonces, todavía no tengo lo de información de mañana, pero sí hoy estuvieron dando de 12 a 2 de la tarde.
2: Sí. Y también me acaban de avisar que a Nuestras Raíces les acaban de dar purificadores de aire,
3: sí,
2: ¿verdad?
3: Okay.
2: Sí. Que fueron donados del centro Carl Maxey y Gonzaga, okay, la Universidad de Gonzaga. Okay. Así es de que si están buscando, si están en una casa que está cerca, ¿verdad? O fue evacuada y ahora ya pueden regresar. Me imagino que el lugar ha de oler a puro humo, ¿verdad?
3: Sí, sí, sí.
2: Si usted fue afectada, fue evacuada. Sí, sí, sí, ¿verdad? Evacuada.
3: Sí, sí.
2: Pueden ir a Nuestras Raíces a pedir un purificador de aire. ¿Okay?
3: Okay.
2: Ahí va a estar.
3: ¿Y lo puedo anunciar en inglés para?
2: Sí, sí, sí.
3: So Nuestras Raíces is handing out, they're providing air purifiers for the community. So if you're able to go back home, or if you live in the area, or if you just need it for your health conditions and such because of the situation, please go ahead and call or go by, and they can go ahead and provide that.
2: Absolutely. Mm-hmm. And the address is 1214 East Sprague Avenue here in Spokane. The phone number is 509-557-0566. I would urge that you call first,
3: okay,
2: right? You call first because I don't know exactly how many purifiers they provided,
3: right.
2: But we would not, I would hate for somebody to go and be like, hey, somebody said you have purifiers. We ran out, right? Because again, a lot of the donated items are going almost as fast as they're coming in. Yeah.
3: Yeah.
2: So, but there are some air purifiers that were donated by the Carl Maxey Center and Gonzaga. Sí, yeah. Lo que estamos diciendo es de que por favor llamen antes de ir, por favor, al 509-557-0566 para ver si hay purificadores de aire antes de ir, ¿verdad? Porque lo que le estabas diciendo es de que no quisiera que vayan y luego vengo por un purificador de aire y luego ya no hay, ¿verdad?
3: Sí.
2: Como les estaba diciendo, las cosas que se están donando casi se están yendo igual de rápido que están llegando.
3: De lo que tú estás viendo, ¿crees que sería mejor que la gente llame antes de vayan a cualquier lugar?
2: A cualquier lugar.
3: Okay.
2: Sí.
3: Okay.
2: Y también lo bueno es de que si llamen antes. Lo malo es de que está llamando tanta gente que a lo mejor no pueden entrar las llamadas o dejan un mensaje y nadie les llama. Por favor, no tomen eso como que no les importa a las organizaciones. Es que tanta gente está llamando, ¿verdad? Que no tienen el personal de contestar todas las llamadas, ¿verdad?
3: Claro.
2: Traten de llamar, ¿verdad? Y si tienen tiempo, el tiempo y la habilidad de ir, pues vayan, ¿verdad? Pero si les contestan, por favor, pregúnteles, ¿verdad? Quiero ir a ver si tienen ropa o pañales o algo así, por favor llamen lo que estén buscando ya. So that's a very good point, right?
3: Yeah.
2: And you want to ask me in English?
3: So I was asking if we can go ahead and call or should we go, but like you mentioned, calling would probably be best instead of going to somewhere that is providing those needs, right? Because everybody has those. So like you mentioned, they're coming as fast as they're going.
2: Absolutely.
3: So making sure,
2: And what I was saying is that if you call and you don't have somebody answer, please don't take that as that the organizations don't care.
3: Mm-hmm.
2: They're just getting a lot of phone calls, right? And if you leave a message and they don't get back to you right away, that's also not indicative of not caring.
3: Yeah.
2: It's just that there's a huge volume right now of people calling. But if you can get through, just ask them what you're looking for.
3: Yeah.
2: And if you can't find it, go to the next organization, right?
3: Yeah.
2: Again, there's a lot of organizations, right, that are helping out, and if they don't have what you're looking for, they'll they'll probably look for it. And again, donations are starting to come in terms of money, right? Mm-hmm. And so so they might be able to even purchase something for you. Again, right. It depends on the volume and the money that's coming in as well.
3: Mm-hmm. Yeah, and the community is just really helping out. So they're just going to keep coming. They're going to keep coming and... Yeah.
1: Yeah. This time the community is have a unity mm-hmm. for everybody. Es asombroso realmente cómo toda la comunidad ahorita sí no están viendo de qué color es, si es azul, si es rojo, se están uniendo. Muchos de los comercios de donde nosotros mismos vamos a comprar, ahora ellos se están organizando y están donando, están dando. Alimentando a los servicios que están brindando, que son los bomberos, que es la policía, uh-huh. que son ambulancias, están brindando alimentos. Uh-huh. A todos los evacuados también los están alimentando. Y hay muchos lados y muchas organizaciones que es los que lo están haciendo. Entonces, uh-huh. si nosotros podemos ayudar a esas organizaciones, hagámoslo, porque todos necesitamos cierta moneda, cierto punto, todos necesitamos de todos.
3: Sí. Uh-huh. Sí.
2: ¿De qué hablamos ahora? Porque tengo... Bueno...
1: Adelante, por favor,
3: todo lo que tengas.
2: Sí, sí, sí. Les estaba platicando de las situaciones que han pasado en otros lugares del estado de Washington. Por ejemplo, en el condado de Snohomish, ¿verdad? Cuando hubo las inundaciones, ¿verdad? Uh-huh. Pues la gente luego se movilizó a donar cosas y todo eso. Pero lo que pasó es de que estaban donando muchas cosas, pero la gente no tenía sus casas en dónde poner esas cosas.
3: Claro.
2: Así es de que eso es lo que se está movilizando pues el gobierno, sí. de mirar qué es lo que está pasando con las personas que de veras perdieron sus propiedades, especialmente sus casas, ¿verdad?
3: Sí.
2: Así es de que, por favor, cuando estén ayudando, no lo más probable es de que uno quiera ayudar o llévate esto, llévate el otro. Uh-huh. Pero acuérdense que a lo mejor esas personas, esa familia perdió sus casas, así es que no, yo no quisiera que alguien estuviera en esa situación de que quieren darles todo, pero no tienen en qué llevarse, ¿verdad? En cuál casa llevarse sus cosas, ¿verdad? Así es que un poquito de ¿cómo lo diré? Moverse muy cuidadosamente en esas pláticas, ¿verdad? Porque yo no me puedo imaginar perder mi casa, ¿verdad? Así es de que cuando alguien llegue con ustedes, platiquen con ellos y cuidadosamente enteresen de su situación, ¿verdad? Porque también a veces uno no puede decir, ¡ah, perdiste tu casa! No se puede decir tampoco eso, ¿verdad? Asumir eso también. Pero entérense de su situación y luego saber qué es lo que necesitan. No asumir que necesitan esto, lo otro, sin saber nada de la familia o de la situación. Porque eso es lo que estaba pasando en otras partes del estado, de que llegaban a los lugares, ¡oh, toma, tú puedes llevarte esto! Y estaban, ¿y dónde lo voy a poner?
3: Claro.
2: Así es de que fue después de la inundación como aquí, los incendios, va a ser una crisis de vivienda.
1: Exactamente.
2: Una crisis de vivienda.
1: Difícil, la crisis de vivienda.
2: Sí. Y desafortunadamente no tengo información de cómo se va a resolver o qué va a pasar, pero en otro programa a lo mejor, ya que tengamos más información, se pueda compartir eso, pero de menos lo que, por eso siempre digo, lo que se necesite en este momento, ¿verdad?
3: Sí.
2: Que ya hablamos mucho de pañales. Por alguna razón, muchas familias se les olvidaron los pañales, ¿verdad?
3: Sí.
2: O nomás agarraron unos dos o tres pensando que se iban a poder regresar rápido, pero unos no han podido regresarse. Sí. La familia con la que platiqué anoche ya tenían como unas 28 horas que no habían recibido una actualización de lo que estaba pasando en la región de sus casas.
1: Sí. No, y de hecho todavía no van a poder regresar.
2: ¿No?
1: Está de 24 a 48 horas a partir de hoy en la mañana, uh-huh. para poderles dar una respuesta a cuándo pueden regresar a sus casas.
2: Exactamente.
1: Porque sí. Todavía están hay un descontrol totalmente, ¿no? No llevan un control exacto de qué zonas fueron totalmente devastadas hasta el fondo, de las más de 700 casas, estructuras que solo quedaron a medias, otras que no fueron dañadas, uh-huh. pero ya poco a poco irán resolviendo. Eso lo van a el jefe de policía, Kevin Hall, va a dar un anuncio, no sé si hoy en la tarde o mañana en la mañana, acerca de esto, cuando ya pueden empezar a regresar a sus casas. Mientras ahorita sigue evacuación, pues está Guardia Civil, está el sheriff, está la policía, está el local, evacuando todavía lugares. Entonces, es una situación muy complicada, muy devastante, y como tú dices, ahorita está viviendo los momentos feos, pero después viene la crisis de vivienda, ¿no? 60 mil personas, 700 casas, para reponerlas, no van a ser repuestas en un mes, ni en un año, ni en, tal vez ni 5 años.
2: No. Sí, eso es, pues, lo triste, ¿verdad? Lo triste, sí. Y eso es lo que a mí me interesa saber, cómo vamos a poder ayudar a las familias, ¿verdad? Que les pasó esto, ¿verdad? Y espero que pueda me pueda llegar esa información para compartir,
1: por favor,
2: contigo, claro, o si puedo venir otra vez, lo que sea, ¿verdad? Pero ya que estamos en este tema, si podemos seguir, primeramente, otra cosa que escuchamos es que, pues, a veces la gente que nos está escuchando en español no sabe dónde recibir esa información. Lo buscan y todo eso, pero hay una aplicación, ¿verdad? Que se llama Watch Duty, ¿verdad? Está en inglés, yo sé, pero si su teléfono está programado en todo en español, a lo mejor puede darles la información en español, pero me imagino que va a ser en inglés, pero de menos van a saber cuando haya información que mande esa aplicación de sus teléfonos. Se llama Watch Duty, WATHC, y la segunda palabra es DUTY, ¿verdad? Watch Duty, esa aplicación luego te dice cuando hay un incendio, también te dice si uno va a los incendios, te dice cuántos acres se ha quemado, cuáles son las órdenes de evacuación, y todo eso, ¿verdad? Si no tienes otro lugar donde recibir esa información, de menos baja esa aplicación, que es gratuita, exactamente, que es gratuita y te dice toda la información de lo que está pasando, porque ellos están conectados, se conectan con pues las agencias de los bomberos, de la policía y todo eso, y te dicen hasta hay un mapa y te dice dónde está avanzando ese incendio y todo eso. Así es de que si no tienen alguna otra forma de donde están recibiendo la información en el momento, de menos bajen eso, ¿verdad?
3: Sí, lo acabo de bajar ahorita. Es una aplicación amarilla con una flama. ¿Sí se dice flama? Cafecito.
1: Sí. Y de hecho, estaba yo hablando hace un rato con el programador de esta estación. Bueno, la cosa es también, tengo que ver mi horario de trabajo, pero si no, vamos a hacer otros programas del puente extras. No sé si tú puedas, pero
3: sí, claro.
1: Voy a ver también el horario. No sé si mañana o sea el miércoles venir a hacer otro programa de para ir actualizando. Porque no hay otro lugar más que las plataformas de televisión que se están dando, y es en inglés, y no hay otro lugar donde se estén dando actualizaciones de lugares de ayuda o de recursos para las personas dañadas, en este caso de nuestra comunidad. Entonces voy a ver ahorita al final del programa, para seguir platicando, a ver si podemos hacer otro programa el miércoles, no sé a qué horas, esperamos que sea temprano, posiblemente no creo que en la tarde, o veremos el horario, pero ya le estaremos avisando también. En estos casos tenemos como ese era el único medio en español, podemos hacerlo.
2: Sí. Pues espero que puedas, Rafa, porque es muy importante, y también que se comparta, comparta que estás haciendo eso, y que no se les olvide que todos los lunes a las 2 de la tarde, de 2 a 4, aquí está Rafael compartiendo mucha información cada semana.
1: Y ahora ya tenemos a Sammy.
3: Gracias.
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2: Ya estamos de regreso en el puente, 3 de la tarde, 28 minutos. Estamos platicando con Víctor Rodríguez, Vic Rodríguez, y está con nosotros ya Sammy Peralta.
3: Peralta, buenas tardes.
2: Peralta, y estamos hablando sobre, bueno, sobre todos los recursos y ayuda que la comunidad está necesitando, donde están recibiendo donaciones, donde hay que llevarlas, donde podemos llevarlas, actividades que va a haber en este caso para alimentar a tantas personas que quedaron evacuadas, lo que se necesita para donar. Si ustedes tienen los productos que ya mencionamos, que lo hemos repetido ya muchas veces, como pañales, biberones, bolsitas para la leche, también, no sé, muchas cosas que no sean artículos de hogar por lo mientras, que sean artículos personales para todas esas personas que en ese momento han sido evacuadas, y muchas de ellas desgraciadamente han perdido sus hogares. Entonces estamos platicando, hemos dado ya mucha información actualizada. De hecho, vamos a buscar un poquito ya más de información actualizada, hasta el último, hace una hora todavía, hora y media, la última actualización que había era 60 y, perdón, ¿dónde están los números?
4: 65 mil
2: evacuados, ya entre cerca de las 1100 estructuras quemadas, 1300 a 2300 hispanos que se han sido evacuados en esas áreas, en el área de Old Trace, en el área de Autumn Lane, de 350 a 700, y Fairview, de 800 a 1400 hispanos, uh-huh, latinos evacuados. Uh-huh. Sí, es una cantidad grande. Nuestra comunidad hispana latina es el 7.5% del total de toda la ciudad, que esto quiere decir que ya estamos tocando los 40 mil habitantes hispanohablantes latinos en esta ciudad, toda el área de Spokane. Entonces, sí, somos bastantitos, como decías. Parece que no hay latinos, pero sí hay, sí habemos latinos. Es una comunidad grande que está creciendo, constante crecimiento. Estamos ahí tratando de ayudar y llevar esta información para todos ustedes, en este programa llamado El Puente, en KYRS 88.1 y 92.3 de FM, todos los lunes en punto de las 2 de la tarde, para que me sintonicen, nos escuchen. Estamos compartiendo, yo tan pronto me dan el programa de la página web de esta estación, perdón, yo la comparto en las redes sociales, en mis redes sociales como Rafa Zamora, y en todas las redes sociales como Latinos en Spoken, en Mexicanos en Spoken, Latinos de Spoken, y Colombianos en Spoken, Venezolanos en Spoken, y todas esas páginas los trato de compartir para que lo escuchen, no para que me den like. No me gustan los likes, de verdad, nada más escúchenlo, porque muchas veces esta información que estamos dando aquí no la van a encontrar en ningún otro lado. Ustedes saben por qué, porque no hay ningún otro lado donde hay otro programa de español, en español, aquí en Spoken. Este es el único programa que tenemos en español, que nos ha dado la oportunidad en esta estación para poderlo dar en español. Toda esa información, todos esos datos, todos esos recursos, toda esa ayuda, uh-huh, que tienen las asociaciones sin fines de lucro aquí en Spoken, hay mucha, más en estos momentos que hubo esta tragedia, que está estos acontecimientos aquí en Spokane, uno de los más grandes que mucha gente recuerda aquí en Spokane, que no se ha dado en los últimos años. Estamos para eso, para ayudar, para servir, para dar esa información, dónde lo pueden encontrar, a qué hora, todo eso. Entonces, estamos aquí, Sammy Peralta y yo, Rafa Zamora, todos los lunes en punto de las 2 de la tarde. Y ahorita tenemos a nuestro invitado, Víctor Rodríguez, que también nos está ayudando. Y de verdad, Víctor, te agradezco mucho que hayas venido.
4: Gracias.
2: A darnos toda esta información, porque tú la tienes muchas veces de primera mano, directamente de allá arriba, del gobernador.
4: ¿Cuánto se puede, verdad?
2: Bueno, no, exacto. Entonces, todo eso nos sirve a nosotros, no por sentirnos que, por presunción, no. Porque nuestra comunidad se lo merece, nuestra comunidad tiene derecho a estar informada. Sin información, no, la información empodera, la información te da ese valor que tenemos como comunidad.
3: Claro.
2: Entonces, somos una comunidad de crecimiento, tenemos un valor, tenemos familias, tenemos hijos, tenemos personas de tercera edad, tenemos muchos de ellos son empresarios, tienen sus negocios, tienen sus restaurantes, bueno, sus compañías. Uh-huh. Aportamos mucho a esta ciudad, a esta economía de aquí, de Spokane, en el estado. Entonces, sí, merecemos y tenemos el derecho de recibir toda esa información, esos recursos y esa ayuda.
0: Uh-huh. Sí, me encanta mucho que has dicho que la gente, la comunidad, se merece esta información, sí, en su idioma, sí, ¿verdad? Así es, sí, que muchas gracias a ti, Rafa, y a tú, a Samantha,
3: sea
0: mi,
3: ¿verdad? Lo que sea, lo que es igual.
0: Sammy Samantha.
2: Sí. Este,
0: por estar aquí. Sammy Samantha. Ay, nombre de novela, nombre de novela. Cálmale, cálmale, continuamos un nombre artístico. Sammy Samantha.
3: Ay,
0: no, les doy gracias por estar aquí, y tú, Rafa, y cada lunes, que no, yo religiosamente, estoy escuchando todos los lunes a las 2 de la tarde,
3: dos de cuatro a cuatro,
0: en el 88.1 y 92.3 FM, pero yo lo escucho por la internet también. Vayan a kyrs.org, ¿verdad? Ajá. Y ahí se puede escuchar también. Así es de que, mi gente, no nomás porque no están en el carro o en su, exacto, casa, con el radio, yo lo abro en el teléfono, ¿verdad? Que kyrs.org,
2: para que no se pierdan, cada que yo comparto los posts que voy a estar en el programa, ahí aparecen las letras en azul. Denle clic a esas letras en azul, que kyrs.org, de Airteam Community Radio. Ahí denle clic y se los va a llevar a la página web. Ahí le van a dar clic donde dice live, y les va a aparecer una página negra con el signo de play, muy chiquito, pero les va a aparecer. Ahí denle play. Y los van a estar escuchando totalmente en vivo todos los lunes de 2 a 4.
3: Sí, y lo van a ver agregado también en mi perfil, para que por favor lo pongan. Sí.
0: Y bueno, entonces eso quiere decir que los van a tener que agregar como amigos, porque sí, no toda la gente son sus amigos, así es que busquen a Rafael Zamora y a... no, hombre, van a tener miles de gente ahorita.
3: Sí, vamos a ver.
2: No, y de verdad, y aparte, agréguenme, porque mis redes sociales, en estos días he subido muchísima información.
3: Sí. Uh-huh.
2: Toda la información que va saliendo de diferentes lugares, la he estado compartiendo por falta de esto, pero les digo, ahorita vamos a ver si podemos hacer otro programa en estos días del puente para poder seguir llevando información. Ahorita vamos a ver eso, para tener actualizados al menos una semana o dos de todos estos acontecimientos que acaban de pasar. Todavía no sabemos horario, todavía no sabemos si nos van a dejar, pero ya estuve platicando en eso, para hacer otro programa, pero para que estén actualizados de esa información que normalmente la tenemos en la televisión en inglés y en las redes sociales de las mismas televisoras y de los mismos reporteros y de los mismos de toda la sociedad, pero es en inglés. Ahí la van a tener en inglés o bilingüe, ¿no? Ahora también ya más fácil, sus teléfonos inteligentes se los traducen automáticamente, pero al menos les estoy compartiendo esa información para que tengan conocimiento de qué hacer y dónde y acudir.
0: Y también reconocemos a la gente que no está en las redes sociales, ¿verdad? Y por eso quiero dar la información de cómo ir a la página de KYRS, ¿verdad? Para que puedan escuchar este programa, porque ¿cuándo se va este programa que estamos ahorita pasando? ¿Cuándo se va a poner en la red?
2: A partir de las 4:10 de la tarde, pero denle unos 5-10 minutos a que se establezca el sistema bien. 4:10, 4:15 se meten ahí en kyrs.org. La página web se baja, buscan en la página, ahí donde dice archivos, le dan clic y automáticamente les va a aparecer una página con diferentes colores, rojo, azul, amarillo. Ahí les va a aparecer, si le buscan hoy, les va a aparecer el puente, puente, digamos que 4:15, ahí les va a aparecer el puente, le dan play y ya lo van a poder escuchar desde inicio. Si lo buscan en la noche, solamente recorren tantito y lo van a encontrar el puente y le dan play.
0: Y se puede buscar por el horario, ¿verdad?
3: Sí,
0: a las 2 de la tarde.
2: Por show.
0: Okay.
2: Buscan el show o el puente y les va a aparecer la fecha del día de hoy lunes, que estamos a 3 de agosto. Les va a aparecer, y si quieren oír algún otro programa del puente de los últimos 60 días, ahí les van a aparecer los últimos 6, 7, 8 programas que se quedan grabados y van a poder escuchar el que ustedes quieran.
0: Sí. Y quería que compartieras eso, Rafa, porque compartimos muchísima información, ¿verdad? Sí. De lo que se puede compartir, de materiales o lo que se necesite. Hablamos mucho. Pero ahora lo que quiero compartir, si podemos, un poquito de información de después del incendio, ¿verdad? Sí. Porque también estamos platicando con unas familias que desafortunadamente ya sí perdieron su propiedad, ¿verdad? Entonces, puse algo aquí, junté un poco de información de eso, ¿verdad? Uh-huh. Esperemos, y esto no se lo deseo a nadie, ¿verdad? Pero si usted es una persona que fue afectada así, ¿verdad? Por el incendio, que perdió su casa, algo así, o conoce a alguien, ¿verdad? Uh-huh. Pues te pedimos que esas personas no regresen hasta que las autoridades indiquen que está seguro. Sí. Por favor, porque escuchamos también eso, que quieren regresar a su casa. Yo sé, yo lo entiendo, hasta sí. Yo hiciera eso, claro. ¿Verdad? Pero no regresen hasta que las autoridades indiquen, ¿verdad? Estén atentos a los árboles dañados, ¿verdad? A los cables eléctricos, porque a lo mejor se cayeron, lo que sea, para que no se lastimen ustedes. A edificios inestables, ¿verdad? Sí. Eso es la otra cosa, ¿verdad? Porque a lo mejor se parece que está bien y no entren a sus casas hasta que las autoridades digan que puedan, ¿verdad? Los puntos calientes también todavía, porque sí. Me imagino que a lo mejor no creo que las autoridades los van a dejar entrar, pero si todavía hay puntos calientes, pero de todos modos uno tiene que estar vigilando todas esas cosas, ¿verdad? Claro. Tanques de propano, ¿verdad? Sí. Si hay tanques de propano y los ven, luego indiquen a las autoridades, porque si se quemó otra vez, no quiero que le pase a nadie, pero si se quemó su casa y el tanque no estalló, con cuidado, porque a lo mejor está a punto de estallar, ¿verdad? Sí. O de explotar, ¿verdad? Sí.
2: Que te interrumpa. De hecho, hay testigos que cuando estaban los incendios, le estaban reportando muchas explosiones,
3: sí.
2: Pequeñas uh-huh. explosiones de todos lados, de tanques de propano. Uh-huh. Y una cosa más también. Si un día, tenemos el llamado de evacuar, cierren la llave del gas para que no se quede abierto, porque si llega a quemar su propiedad, uh-huh. el gas sigue saliendo uh-huh. y sigue quemando. Uh-huh. Entonces, digo, yo sé que son muchas cosas que tenemos que sacar entre documentos, entre papeles, entre uh-huh. nuestras mascotas o lo que podamos sacar. Hagamos una lista de, creo que es una de las mejores cosas que podemos hacer, hacer una lista de qué llevar, qué no llevar uh-huh. y qué hacer en caso de evacuación. Uh-huh. Y una de esas es cerrarle al gas, ¿no? Porque sí. Ayer en la mañana, yo en la mañana todavía estaba reportando esos puntos calientes. Uh-huh. Seguía saliendo flamas de los ductos de gas. Uh-huh. Nunca se le cerraron, entonces tengamos también, son muchas cosas uh-huh. que hay que ver. Que yo sé que es al momento, no piensa uno en todo eso, pero lo apuntamos, creo que estaría bien.
0: Exactamente. Y y también, por favor, que tomen fotografías antes de mover o limpiar objetos por los seguros, la aseguranza, sí, y todo eso. El paso que estén ahí, ¿verdad? Sí. El primer paso que lleguen a su casa, empiecen a tomar fotos en todo, ¿verdad? Sí. Porque hemos escuchado cosas de que no, pues movieron esto, no sabemos eso. Todo, tomen fotos. Y voy a hablar un poquito de eso, de seguros y todo eso. Pero la última cosa es de que mantenga, por favor, a menores y sus mascotas lejos de esos incendios, lo que pasó, ¿verdad? Sí. Yo sé que a lo mejor quieran traer a su familia, porque es una pérdida. Es una pérdida, mayor, ¿verdad? Así es de que yo sé que quieren a lo mejor traer a toda su familia, pero por favor no. Porque la ceniza, ¿verdad? Y a lo mejor los escombros.

0: Pero digo, no sé, necesita alguien decirme por ahí si me están escuchando, Karen o Mónica, por ahí me está escuchando, pero hasta donde yo sabía son limitadas las máscaras, pero no sé si vayan a tener más, pero sí, si sí, de veras están trabajando en exteriores o necesitan una mascarilla, N95 es la mejor, no arriesguen en mascarillas baratas porque no les van a servir.
1: Sí, sí, no sirven. Yo no sé por qué quise probar eso, pero no sirve.
2: No.
1: Y pero sí, por favor, sí, y como estamos platicando hace rato, ¿verdad? Llamen primero si quieren, ¿verdad? Para ver si hay máscaras y infórmense si no quieren y no tienen tiempo de ir, ¿verdad?
2: Sí, claro.
1: Bueno, siguiendo de los seguros y daños a la propiedad, por favor comuníquense con su aseguradora tan pronto como sea seguro y posible, ¿verdad? Si sus propiedades, sus casas fueron afectadas directamente, ¿verdad? O básicamente si se quemaron, sí, ¿verdad?
2: Sí, sí.
1: Porque luego solicite un número de reclamo, tome fotografías y tome fotografías.
2: Sí.
1: Videos no les recomiendo porque a veces se pasa uno muy rápido, ¿verdad?
2: Y
1: no se ve bien, se ve borroso y todo eso, pero tome fotografías. Ya van como 5 veces que lo digo, ¿verdad?
2: Sí.
1: Tomen fotografías, sí, ahí está la sexta.
2: Sí.
1: Y haga una lista de los objetos dañados, guarde recibos de los que si los puede salvar y documente cada llamada de inspección.
2: Sí,
1: ¿verdad?
2: Sí.
1: Para que a lo mejor puedan hacer eso. Pero sabemos que también eso es muy duro, ¿verdad?
2: Uh-huh.
1: Porque luego van a hacer van a decir, a lo mejor yo nunca he pasado esto, pero a lo mejor dicen, por favor, llénanos esta aplicación o esta forma de información. A lo mejor muchas veces son preguntas que uno hasta ni sabe, ¿verdad?
2: Sí.
1: Yo sé que nuestras raíces centro comunitario se han prestado para ayudar con esas formas, ¿verdad?
2: Sí.
1: De seguro y cómo empezar. Si no sabe ni dónde empezar, empiecen con nuestras raíces centro comunitario porque ayer avisaron que ellos pueden ayudar con eso, ¿verdad?
2: Sí.
1: Así es de para que empiecen ese proceso porque van a haber muchísimas, ¿qué decimos? Como 700, 800 estructuras, casas.
0: Ya están llegando a las 1,100 estructuras.
1: Fíjate.
0: Hasta ahorita.
2: Uh-huh.
0: El fuego no se ha contenido, se decía que es el 0% contenido.
1: Uh-huh.
0: Entonces, digo, no sé dónde va a parar.
2: Sí.
0: Ya afortunadamente y desafortunadamente ya no hay más casas para allá, hay muy pocas, pero queda lo que es la naturaleza, ¿no? Árboles.
2: Sí.
0: De aquel lado hay muchos ranchos con animales.
2: Uh-huh.
0: Que se han perdido, muchos de ellos han dejado a sus animales a que se vayan, pero que se vayan,
1: uh-huh,
0: a que se quemen,
1: uh-huh,
0: pero muchos de ellos sí no han sobrevivido.
2: Sí.
0: Entonces sí, hay están muchas personas están luchando y están rescatando animales.
2: Sí.
0: Uh-huh. Les decía yo, si ustedes fueron una de esas personas que evacuaron y no pudieron sacar a su mascota, no pudieron regresar de sus trabajos o de donde estaban en el momento que fue el incendio, vayan a las instalaciones de la feria.
2: Uh-huh.
0: Ahí está reuniendo todas esas personas que están rescatando animales, ahí los están concentrando.
2: Uh-huh. Uh-huh. Y quería agregar también a lo que habías dicho, Víctor.
1: Uh-huh.
2: Lo quería decir en inglés, si me lo pueden repetir.
1: Sí.
2: en español.
1: Sí.
2: Encontré algo que dice 1 hour to evacuate.
1: Uh-huh.
2: So una lista y otra vez llega la foto. Y la primera cosa es, the first thing to do is point the car at the road for the 1 hour to evacuate. 2, gather people and pets. 3, beat the power failure. 4, video every room or picture every room. 5, pack what already works. And number 6, take what cannot be replaced. 7, close up and go. So that's the steps that they gave when you have 1 hour to evacuate.
1: Yeah. And that's very important, what you said,
2: mm-hmm,
1: at the end, and take what cannot be replaced.
2: Mm-hmm.
1: Sometimes we were thinking, well, you know, we got to take passports and stuff like that. That can be replaced, people.
2: Yeah.
1: You know what I mean?
2: Yeah.
1: I know they're important.
2: I know.
1: You know, even a birth certificates and stuff like that. Don't risk your life,
2: mm-hmm,
1: for something like that.
2: You can get
1: that. Because that can be replaced. In fact, that was the next point I was going to make,
2: mm-hmm,
1: that there is department, like the Department of License.

0: licensing, right? Department of Health, and the Department of Social Security. All those places you can call to replace those documents, right? So again, do not risk your life. But I like that information that you provided.
1: Yeah. Thank you. Yeah, I seen that, and I thought that was really important for everybody. And I know I can't imagine being in that situation, mm-hmm. but everything's going, and you're just trying to figure out how to mm-hmm. get out and grab as much as you can. So if you guys can keep that list, that's really going to help. Y quería agregar algo más que encontré también. I wanted to add something else. RVs. So there are people that have RVs. There is a spot, so it shows that RVs, trailers, and large vehicles, the Spokane County Fair and Expo Center have reportedly been open for evacuees traveling with RVs or trailers. So if you can call and confirm for access before driving. So that's available to people
0: in case
1: they're there, yeah. Mm-hmm.
0: Mm-hmm. Y también el Centro Comunitario de Raíces también está anunciando que ellos conocen a gente con propiedad, mm-hmm. ¿verdad? Segura, mm-hmm. que si tienen campers y todo eso, o más de un carro, ¿verdad? Mm-hmm. Porque a lo mejor donde se están hospedando ahorita pues tienen espacio para un carro, pero muchas familias tienen más de un carro.
1: Oh, yeah.
0: Si quieren estacionar un carro en una propiedad que son hispanos y latinos, nuestra raíz, el Centro Comunitario, conoce a familias que tienen mucha propiedad que pueden estacionar sus campers, sus RVs y todo eso en esos lugares. Si no quieren ir al Convention Center y todos esos, sí.
1: Yeah, claro.
2: De hecho, le repito una vez más, visiten mis redes sociales. Esta compañía, no puedo decir el nombre, pero que tiene la U, que renta storage y todo eso. Ustedes ya saben cuál es. No puedo, tal vez tú lo puedas decir, tú sí lo puedes decir. Yo no puedo. Está ofreciendo 30 días de storage gratis para todas las personas que han sufrido pérdidas o daños, que no tienen dónde guardar sus cosas. 30 días gratis. Solamente tienen que ir a esas oficinas de la U grandota, para solicitar esos 30 días para poder guardar sus cosas en lo que, si no perdieron todo, en lo que lo regresan y en lo que vuelven a sus casas, vayan, le están dando 30 días en todas las oficinas del Valle y todas las oficinas de Spokane. Pero les repito, revisen mis redes sociales, Rafa Zamora, y de todo lo que he publicado, y ahí van a encontrar mucha información, mucha información.
1: Sí.
2: Tengo otra información rápido. Union Gospel Mission está dando comida gratis, por 2 semanas va a estar dándola en las oficinas de la Trent, en Trent, 30 días, por 2 semanas va a estar dando comidas gratis, lunches gratis para todas las personas que necesiten.
1: Qué bonito. Yes. Perdón, nada más quería agregar, el RV trailers no es en el Convention Center, es Spokane County Fair and Expo Center.
0: Gracias por la corrección. Sí. Yes, and just want to share that in English, ¿verdad? That U-Haul, because I can say it, is providing 30 days of storage for those affected. That. So if you're listening to us and you're bilingual, right? If you didn't know, Rafa Zamora and his social media posts, again, add them if you don't have them. He says that U-Haul is providing that. I'm sure there's other national companies that are doing. For example, AT&T just announced that if you have AT&T and you don't have an unlimited account, don't worry. They said that from August 3rd to September 1st, they're foregoing, they're ignoring your limitations. So know that. Of course, if you want to call them and be sure, always call and be sure, right? But I know that I have AT&T, and I got that message that because I'm in this area, and if I didn't have unlimited access to text messaging or calls, they're saying do not worry. In fact, they say if you're affected by the wildfires in Washington, we're here for you. If you don't subscribe to an unlimited plan, don't worry about going over your talk, text, and data limits.
1: Nice.
0: Okay, so we won't charge you for any overages. Okay. So, este, otra cosa que queremos compartir es de que AT&T, la compañía de teléfono, AT&T, ¿verdad? Dicen que si no tiene uno un plan ilimitado, ¿verdad? Que no se preocupen, que llamen lo que quieran, que manden mensajes lo que quieran y que usen la internet cuando quieran. Del 3 de agosto al 1 de septiembre no les van a cobrar ese extra, ¿verdad? Que usen, si tienen límites.
2: Sí. También la compañía que nos provee, no lo puedo mencionar yo, que provee internet a las casas, Xfinity. Exacto. Está abriendo todos sus hotspots en todo el norte de Spokane. Más de 11,000 hotspots completamente gratis para que puedan ser utilizados si no podemos, no tenemos internet móvil para todos lados. Van a estar abiertos 11,000 hotspots para que puedan tener internet gratis. No sé qué fecha, creo que todavía, como dices, todo el mes, para poder tener internet y estar informado sobre todo esto.
0: Sí, es que hay mucha información, hay mucha ayuda, muchas donaciones, ¿verdad?
2: Y ya se nos está acabando el tiempo.
0: Sí. Pero por favor, agreguen a Rafa, agreguen a Sammy, agreguen
2: a ti, Víctor.
0: Sí, pues también a mí también, ¿verdad? Si quieren, Vic Rodríguez, pero también a la Comisión de Asuntos Hispanos, ¿verdad? Que está en el nivel estatal. Agreguen a Nuestras Raíces Centro Comunitario, agreguen a Latinos en Spokane y los demás, las otras organizaciones, ¿verdad? Hay mucha ayuda. Lo que necesitamos es que ustedes lleguen a que nos digan que necesiten, ¿verdad? Sí, porque sin saber, ¿cómo les vamos a poder ayudar, ¿verdad? Y hay muchas cosas para ustedes.
2: Bueno, creo que nos vamos a despedir porque sí, ya se nos está acabando el tiempo.
1: Sí.
2: Gracias, Víctor. No, si tienes algo más extra que decir.
0: Yo nomás quiero, de todo esto, nunca di mi número de teléfono directamente. Lo que quisiera dar es el 360-280-2512. 360-280-2512 para si tienen alguna pregunta, yo los puedo conectar con cualquier organización o recurso que necesiten, ¿okay? Aquí estoy para ayudarles.
1: Gracias, Víctor.
2: Te agradecemos mucho, Pic. Bueno, ya sabes, aquí está tu casa, bienvenido.
0: Gracias.
2: Y nos despedimos por haber estado en este programa del puente. Nos vemos, bueno, ya les estaré informando si tenemos la posibilidad de hacerlo en la semana, posiblemente sea miércoles, otro programa para seguir informando. Si es eso, y si tú puedes venir o quien pueda venir de Nuestras Raíces, ya no nos llamó Isabel, por ahí me mandaron un mensaje que estaba en otras entrevistas, es lógico. Ahorita hay entrevistas de las asociaciones que están ofreciendo ayuda. Entonces ya no nos llamó, pero vamos a buscar otro horario del puente, y si no, nos vemos hasta el próximo lunes, pero vamos a tratar, ya les estaremos avisando. Gracias, me despido, soy Rafa Zamora. Y
1: Samantha, Sammy, muchas gracias, Víctor, fue un placer, y muchas gracias, Rafa, otra vez, y cuídense mucho todos.
2: Así es, cuídense mucho, nos estamos despidiéndonos, nos vemos, ese programa fue El Puente.
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